0: Llegamos al final de su programa.
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0: Gracias por acompañarnos en esta hora de la mejor música de los Tigres del Norte.

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1: Bienvenidos, queridísimos hermanos, una vez más a este su maravilloso programa de ayuda espiritual y consejería de parte de la Congregación Internacional Luz y Vida. Miren, muchas personas pierden el control y llegan hasta el punto de suicidarse, de quitarse en la vida. ¿Por qué? Porque llegan los problemas y dificultades y se encierran, queridísimos hermanos, y no ven una salida a ese problema, una dificultad. Y llega la mente, que es tan poderosa, queridísimos hermanos, a distorsionar la mente de las personas y a tener malos pensamientos, y ahí es cuando las personas se enloquecen y toman malas decisiones hasta de quitarse en la vida. Pero, queridísimos hermanos, el consejo que yo les doy es: ¿por qué perdemos el control? Todo problema tiene solución, toda enfermedad tiene cura. Si una persona lo deja de querer, la deja de amar a usted que me está escuchando, no puede perder usted el control. La vida sigue. El planeta sigue rodando. Las estrellas siguen iluminando. El sol sigue brillando nuestra tierra, dándonos calor. La luna siempre va a salir. La vida siempre sigue, queridísimos hermanos. ¿Por qué perdemos el control? Si se fue su ser querido, su ser amado, queridísimo hermano, pues va a seguir su vida y va a encontrar otra media naranja, otro amor. Pero si se lo han arrebatado con brujería, con maldad, pues ahí tenemos que entrar nosotros para poderlo recuperar. Que ese es el caso, queridísimos hermanos, de muchas personas que lamentablemente le han arrebatado su ser querido, su ser amado, con brujería, con maldad, por medio de la tierra de cementerio, la sal de comer, el alcanfor, el hueso de difunto raspado, una fotografía, le dan la menstruación de mujer sin darse cuenta y la persona queda totalmente enloquecida por la otra persona. Ahí es donde entramos nosotros, queridísimos hermanos, con el don que tenemos, el conocimiento, la sabiduría y la sapiencia para poder recuperar a su ser querido. Quitamos daños, males, hechizos, embrujos. Ayudamos a las personas para que salgan adelante. 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
3: Todos nosotros, queridísimos hermanos, tenemos que sembrar, cosechar y recibir el fruto dentro de muy poco tiempo. Pero mi pregunta es, ¿qué quiere cosechar? ¿Qué quiere sembrar? Odio, rabia, venganza. ¿Quiere sembrar cosas malas en su vida? Pues eso va a recibir dentro de muy poco. Pero toda aquella persona que recibe frutos buenos, siembra frutos buenos, cosecha frutos buenos, va a recibir en un futuro cosechas buenas. 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La envidia es la peor enfermedad que existe en el mundo. Por eso mi pregunta, ¿qué quiere sembrar? Hombre, queridísimo hermano y hermana, hemos nacido para sembrar siempre amor, tranquilidad y prosperidad. Y si usted tiene familia, tiene hijos, ¿qué tiene que sembrar y cosechar? Un futuro para ellos. Empiece a trabajar y a luchar para que les dé estudio a sus hijos, para que les dé un porvenir a sus hijos, a su esposa. 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Y hay personas que se visten de diferentes colores y sienten que ese día fue trágico para ellos. ¿Por qué? Porque ese color no le conviene para ellos. Todo es místico, todo es misterio en esta vida. Por eso la Congregación Internacional Luz y Vida les brinda ese apoyo para poderlos orientar y aconsejar, llevarlos por el camino y el sendero del éxito y de la prosperidad.
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Escuchábamos Raymix y La Inconforme, música que es de grupo G, o también Masore, ¿verdad? Han interpretado esta La Inconforme, pero hoy la escuchábamos con Raymix. Señores y señoras, ganó Portugal a Croacia, un partido con bastantes faltas, muy sacrificado para Croacia, igual pues para Portugal, pero al final el fútbol así es, y un gol anulado en últimos minutos, tiempo de compensación. Y España se va a jugar contra Portugal, a ver qué sucede.

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Están bailando pe. ¿Cómo se está escuchando la? ¿Cómo estoy escuchando la radio? ¿Se oye bien? Espérate, aquí me están preguntando cómo se llama esta canción. Esta es de Chayanne, el gran puertorriqueño Chayanne. Y la canción se llama Bailando Dos Corazones. En rica bachata para bailarla sensual.

sacar buen provecho, mi linda audiencia, audiencia millonaria. Salúdeme a Cecilia, dice aquí un mensaje. Saludos, Ceci.

7:36 en la cabina de la número 1, 14 años, el próximo sábado. Gracias a nuestros patrocinadores, amigos.

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1: ¿Quiénes vienen y bailan con los locutores?
0: Aniversario de Radio Estéreo Limeña.
1: Ulises está listo.
0: 5 FM, la radio.
1: Liche está listo para bailar.
0: Rosa de Lima.
1: También nuestro gerente, director general, don Héctor Zelaya, listo para bailar con la chanchona millennial y las personas que me inviten a bailar, dice don Héctor. Y por supuesto, su servidor, todos los años bailo usted, que sea una cancioncita, pero la bailamos, ¿verdad? Así que véngase y le vamos a dar camisa, ¿verdad? Cayetano baila. Cayetano es un buen muchacho, me decía mi abuelita. Pero yo no entendía por qué. Me decía, cállese, niño, porque Cayetano es un buen muchacho.

0: Ahí está, no baila. Ay, espérate, que suena esto. Suena diferente. ¿Por qué será? ¿Por qué será? Bueno, nos vamos sonando más. No, no es esa, cariño. Espérate, no, tampoco. Pa, es una de.
1: Esta es la original.
0: Mar Anthony, no. De. No, no es. Frank Ruiz. Vamos sonando salsita con clase esta noche. Jueves. Cálido. Caliente. Y que ya entró la canícula. No, no llovió nada y entró canícula, ustedes. Así está el fenómeno del Super Niño.

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8, 16 minutos. 8, 16 en la noche de jueves 2 de julio.

0: el sábado 11, espérate, que sé. El sábado 11 es nuestro aniversario, ustedes. Invitados a que nos escuchen y nos acompañen, ¿verdad? Que nos acompañen desde la mañanita. Mire, vamos a ir a misa todos los locutores, bien bonitos, como todos los años vamos. Bien, así vamos como ping-pong, bien bañaditos, bien peinaditos. Nos lavamos la carita con agua y con jabón. Nos peinamos y vamos guapos a la misa de 6:30. Luego, pues, nos venimos a cabina, desayunamos para a las 8 incorporarnos a la mañana alegre, que va a estar muy bonita. La mañana alegre, ya escucharon cómo va a estar, ¿verdad? Sí, ¿han escuchado cómo va a estar la mañana alegre? ¿Qué va a haber la mañana alegre? Espérate, vamos a ver aquí dónde está. Tú me cambiaste la vida. Aquí está. Así va a estar la mañana, desde las 8 hasta que se termine todo. Siempre tipo 11:30, 12 vamos terminando con la actividad de la mañana alegre. Descansamos un rato y nos vamos en la noche, desde las 6 en adelante, a la actividad de la noche, lo que es el carnaval, donde va a estar la disco y chanchona. Mi música más, ¿qué más va a haber, cariño? Vamos a poner esto.
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1: Un saludo a nuestra gente allá en Pasaquina, que dicen que no se lo van a perder. Saludos hasta Barrio El Calvario, Pasaquina, Colonia San Luis. Aquí cerquita también, Barrio La Esperanza, escuchándonos Bricia y su mamita y su otra mamita y su tío. También el gato que se comió los chicharrones.

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1: Buenas noches. Llegamos al final de tu programa romántico, Cita con el Amor. Esperamos contar con su sintonía en el siguiente programa y puedas expresar tus sentimientos. Cita con el Amor. Cita con el Amor.
2: Muy buenas noches. Llegamos al final de nuestra transmisión. Esperando tenga una noche reparadora y puedas escucharnos el siguiente día. Agradecemos a Dios, a usted y a nuestros patrocinadores por la oportunidad de contribuir con el desarrollo y progreso de nuestro bello departamento de la Unión. Muy buenas noches.

ya casi, casi, casi, ya casi cumple años, ya el 11 va a estar tiernita, va a estar celebrando 14 años, ya 14 años de estar brindándole buena música, saludos, bueno, entretenimiento a cada uno de ustedes, ¿verdad? Gracias a nuestros gentiles patrocinadores, gracias por el apoyo que nos brindan todos los años para con nosotros, así es que mil gracias de veras por ese apoyo para nosotros, gracias de verdad, gracias a los nuevos colaboradores que nos están apoyando este año, a los que año con año nos han estado apoyando, muchísimas gracias. De los patrocinadores que todo el tiempo nos han apoyado, de Autovideo Benítez, ¿verdad? Siempre, siempre nos ha colaborado. Así que don Ovidio, buenos días para usted y bendiciones en su negocio. También Caja de Crédito, Centroamérica en el Aire, también don Ricardo siempre nos ha apoyado, así es que don Ricardo, gracias, don Jorge, de Comedor Jorge también, ¿verdad? 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Gabriel Plantillas, Inversiones 2BF, también gracias a Taller Néstor y pues por supuesto también a Discomóvil Estruendo, que va a ser la que va a estar con nosotros en nuestro aniversario. Ya sabe, ¿verdad?, que en la mañana va a haber música de Chanchona, música también de Diana Brigitte, va a haber piñata y mucha diversión para cada uno de ustedes, adultos como los chiquitines también, ¿verdad? Se van a divertir, no se lo puede perder, este 11 de julio.

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4: Bueno, hoy a las 8:27, 8:27, vamos complaciendo más música. Buenos días a donde quiera que usted nos esté escuchando. Saludos muy especiales para usted que nos esté escuchando en su casa, haciendo los quehaceres, quehaceres que no faltan, ¿verdad? Saludos, hoy es viernes, viernes, día de comercio en Santa Rosa de Lima. Hoy ya usted me imagino que ya va para su casa, ya vino a vender el queso, ya vino a vender el pan. Bueno, y ya pues ahorita ya va para su casa con sus productos, ¿verdad? Para su casa, ¿verdad? Porque igual uno viene a vender algo, igual todo lo que vende se queda aquí mismo. Sí, eso es así, así nos toca, así pasa. Bueno, no se le olvide, señora y señora, este 11 de julio, nuestro aniversario 14. No se lo puede perder, va a estar muy bonito. Ya usted que ha celebrado con nosotros ya tiene una idea como más o menos, ¿verdad? Así es que, pero pues este año va a estar más bonito, no se lo puede perder. 11 de julio, buenos días. Música de Miguel Ángel, la canción, perdón, de Tucanes de Tijuana, después viene Miguel Ángel. Los Tucanes de Tijuana, permítame por acá, saludos para la bella audiencia allá de...

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3: Bueno, las 8:52, 8 de la mañana, 52 minutos, ya solamente 8 minutos y llegamos a las 9 de la mañana, 8 para las 9. Bueno, no se le olvide, 11 de julio, celebrar con nosotros nuestro aniversario número 14, gracias a nuestros gentiles patrocinadores, mil gracias de veras por el apoyo que nos brindan todos los años. 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Así es que mil gracias de veras a ellos por ese apoyo, por brindarnos ese apoyo. Así es que no se lo pierda usted, 11 de julio, sábado 11, agéndelo ahí en su libreta de compromisos, en su teléfono, en recordatorios, póngalo, para que no se le olvide, ¿verdad? Y si usted pues en el día no puede acompañarnos, porque pues los quehaceres, ya sabemos que usted trabaja toda la semana, le toca que hacer la lavadita de la ropa el sábado, entonces pues hágalo en el día y se viene en la noche, ¿verdad? Así es que por eso se hacen dos celebraciones, porque a los que no pueden asistir en la mañana, pues para que puedan asistir en la noche, porque Radio Estéreo Limeña piensa, no crea que no, piensa, que hay que hacer cuánto, y dice, no, el que no puede en la noche, en el día, pues puede en la noche, y así. Para eso hay dos celebraciones, mañana y noche. 8:55, 8:55.
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7: Bueno.
8: Sergio.
7: Hola, mi amor.
9: Bueno, ya las 9:11, 9 de la mañana. Ay, no, 9 de la mañana, 11 minutos. Música del grupo Ladrón, tú me quieres lastimar. Bueno, vamos a seguir con más música. Saludos a usted que está haciendo tortillas. Sí, allá en la casa de la familia Perla están haciendo tortillitas ya bien calientitas para el almuerzo. Y así en muchos lugares, ¿verdad? En muchas casas, muchas amas de casa están haciendo las tortillas para el almuerzo. Así que saludos. Saludos también a usted que se pregunta cuándo va a ser el aniversario. Pues déjeme contarle que es el 11. El 11 de julio, no se lo puede perder. Gracias a nuestros gentiles patrocinadores por el apoyo. Mil gracias, de veras. Va a estar muy bonito, mucha diversión en la mañana, ¿verdad? Y por la noche, pues la fiesta bailable, completamente gratis. Si usted se pregunta, ¿será que van a cobrar? No. ¿Será que van a cobrar en la mañana para ir a ver la chanchona milenial ahí en el parque? No, tampoco no. Aquí viene usted, todo y cuando quiera venirse a divertir, viene sin ningún compromiso, ¿verdad? O sea que ya sabe, 11 de julio, aniversario 14 de Radio Estéreo Limeña.
7: Bueno.
8: Sergio.
7: Hola, mi amor.
8: Oye, te llamo para decirte que no voy a poder ir a la cena de tu cumpleaños, porque sabes que acaba de llegar una amiga de Puebla y me invitó a salir con unas amigas.
7: Pero...

Ay, Dios, Dios santo, esa canción usted. Las 9 de la mañana con 16 minutos, 9 de la mañana, 16. Música de caminantes, el amor no es pecado. Saluda a usted que nos está escuchando fuera de las fronteras patrias a través de nuestra página en internet.

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1: Cante, ríe, goce, ame a su familia, ámese usted mismo, ame la vida. De nada sirve amargarse, queridísimo hermano, amanecer como un limón, agrio como un limón, todos los días como hay muchas personas. No le ven sentido a la vida, y la vida es bella, nos la ha regalado nuestro Creador, nuestro Dios, nuestro Padre Celestial. Tenemos que amar a nuestros seres queridos. Tenemos que amar a nuestros hermanos, a nuestros amigos, a nuestros vecinos. No hay por qué sentir ira, ni rabia, ni altivez, ni soberbia contra las demás personas. Tenemos que transmitir siempre el amor. Y cuando transmitimos ese amor, sentimos que nuestra aura, nuestra energía está purificada, está renovada, está totalmente blanca, purificada, queridísimos hermanos. Eso es lo que transmitimos la Congregación Internacional Luz y Vida. Amor, tranquilidad, paz, armonía y felicidad. ¿Por qué, queridísimo hermano? Porque lo digo todos los días. Todo problema tiene solución y toda enfermedad tiene cura y tiene sanación. Cuando tenemos fe en nuestro Padre, cuando tenemos fe en nosotros mismos, queridísimos hermanos, todo se puede solucionar. No se quede manicruzado, no se quede en su casa sentado, acostado en su hamaca o en su cama. Si usted tiene enfermedades, tiene que buscar a un médico o a un profesional. Si usted tiene problemas, dificultades en el amor, económicamente, el dinero se le va como el humo, como el agua. Siente que le hicieron daño, maldad, brujería, hechicería. Llegue a nuestro templo de orientación, donde va a encontrar la solución a todo tipo de problema. La Congregación Internacional Luz y Vida, ya estamos cumpliendo 39 años. Somos una congregación ya con una trayectoria gigantesca. Y la experiencia es lo que habla, queridísimos hermanos.
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saludos hasta donde quiera que usted esté escuchando la que manda. Gracias, gracias, de veras. Bueno, y no se le olvide, 11 de julio usted tiene una cita con nosotros. No se le olvide. Vamos a ver. Y dice usted, ¿y qué es esa cita? ¿Qué van a hacer ese día? Ok. Pues déjeme decirle que... Espéreme usted. ¿Qué me está saliendo? ¿Algo por acá? No podrás. Bueno, entonces lo que yo le quiero decir a usted es que, pues... Usted tiene esa cita con nosotros este 11 de julio para celebrar con nosotros nuestro aniversario número 14. 14 años, usted ya casi una quinceañera, Radio Estéreo Limeña, ya casi una quinceañera, ya casi. Ya solo un año le hace falta para que se vista de color rosa. 15 años, de verdad, casi, imagínate, ya de un añito. Hace que se celebraron 8 años y ahora 14 años. Así es que ya para pasarse un año rápido, ya va a ser una quinceañera. Pero para mientras, usted celebra con nosotros nuestro aniversario 14, este 11 de julio. 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

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Gracias. 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Son, señores, nuestros patrocinadores de nuestro aniversario número 14. Gracias, de veras, por ese apoyo. Así que no se lo pierda usted esta invitación que le estamos haciendo para que celebre con nosotros nuestro 14 aniversario. Este 11 de julio. 9:36. 9:36.

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1: Bueno, ya las 9:48, 9:48. Vamos a complacer con más música. Saludos a los que van conduciendo y nos van escuchando. Muchísimas gracias, de verdad, por esa sintonía. Siempre, ¿verdad? Maneje despacio, que nada le cuesta, ¿verdad? Maneje despacio, despacio, despacio. Y porque es mejor llegar un ratito después y no llegar nunca, ¿verdad? Así es que despacio, corazón. Despacio. Complaciendo hasta el bejucal.
2: ¡Vámonos, recio!

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Bueno, vamos a complacer con más música, pero antes, ¿verdad? Recordarle para este aniversario 14 que no se lo pierda. Gracias a nuestros patrocinadores, ¿verdad? Por el apoyo. 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Es que gracias por ese apoyo, ¿verdad? 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Es que gracias por ese apoyo para nosotros. Las 10:08, no se le olvide, ¿verdad? 11 de julio, usted tiene esa cita con nosotros. No se la puede perder. No, anótela ahí en su agenda.

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1: Todos nosotros, queridísimos hermanos, tenemos que sembrar, cosechar y recibir el fruto dentro de muy poco tiempo. Pero mi pregunta es, ¿qué quiere cosechar? ¿Qué quiere sembrar? ¿Odio, rabia, venganza? ¿Quiere sembrar cosas malas en su vida? Pues eso va a recibir dentro de muy poco. Pero toda aquella persona que recibe frutos buenos, siembra frutos buenos, cosecha frutos buenos, va a recibir en un futuro cosechas buenas. Y se lo digo, queridísimos hermanos, porque muchas personas se encargan es de destruirse los unos a los otros. Por envidia, por maldad, por ira, por soberbia, por altivez. Se destruyen entre familias, destruyen negocios, destruyen empresas. La envidia es la peor enfermedad que existe en el mundo. Por eso mi pregunta, ¿qué quieres sembrar? Hombre, queridísimo hermano y hermana, hemos nacido para sembrar siempre amor, tranquilidad y prosperidad. Y si usted tiene familia, tiene hijos, ¿qué tiene que sembrar y cosechar? Un futuro para ellos. Empiece a trabajar y a luchar para que les dé estudio a sus hijos, para que les dé un porvenir a sus hijos, a su esposa. Queridísimos hermanos, somos la Congregación Internacional Luz y Vida. Para psicólogos, mentalistas, conocedores de la ciencia oculta, leemos el tarot, la baraja española, la quiromancia, la cartomancia, los aceites, los cristales y los perfumes, los colores que son tan importantes para la vida de una persona. Hay muchas personas que se visten de negro. ¿Por qué? Porque es el color que siempre les atrae buena energía. Hay personas que se visten de blanco. ¿Por qué? Porque ese color les atrae energía. Hay personas que se visten de rosado, de gris, de negro, pero etcétera, queridísimos hermanos. Y hay personas que se visten de diferentes colores y sienten que ese día fue trágico para ellos. ¿Por qué? Porque ese color no le conviene para ellos. Todo es místico, todo es misterio en esta vida. Por eso la Congregación Internacional Luz y Vida les brinda ese apoyo para poderlos orientar y aconsejar, llevarlos por el camino y el sendero del éxito y de la prosperidad.
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Te quiero mucho. Vamos a ver por acá. Vamos a hacer algo. Vamos a dar por acá. Bueno, hacer la invitación nuevamente para este 11 de julio que venga a celebrar con nosotros nuestro 14 aniversario. 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Va a estar buenísimo. Va a haber buena música desde la mañana, desde las 8 de la mañana. Ahí va a estar lo que es la Chanchona Milenial y Diana Brigitte para deleitarnos con esa buena música que ellos andan interpretando. Así es que no se lo pierda. Venga a celebrar con nosotros nuestro aniversario 14.

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Los toros van brincando la cerca, sí señor. Ya las 10:54, 10:54. Santo Dios, ya vamos para las 11 usted. Qué tremendo. Ya vamos para las 11:00 a.m. Qué rápido, de verdad, qué rápido. Bueno, vamos a complacer con más música. Y esto es Los Toros Van. La canción No Pude Quitarle las Estrellas.

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0: Ya a las 11 con 16 minutos, 11 de la mañana, 16 minutos, seguimos complaciendo más música. Saludos ahí para la familia Ventura Contreras, hasta Mojones, ahí nos están escuchando. Saludos para Carmencita, bueno, en especial saludos ahí para la reina de la casa, ¿verdad? Para Niña Flor de María Ventura de Contreras, ¿verdad? Ella ahí nos estaba saludando y bueno, nosotros le mandamos un saludo muy especial, ¿verdad? Y saluda a sus hijos, a Carmencita en primer lugar, dice que es la joya de esa casa. Sí, porque es la única hembrita, dice. Bueno, así es que para Carmencita, para Juan David y para David Maraín también y para Brian. Son los hijos de Niña Flor, les desea un día excelente. Y les dice que los quiere muchísimo, muchísimo. Así que saludos hasta Mojones, allá la familia Ventura Contreras. Ahí nos están escuchando. Así es que mil gracias por su sintonía. ¿Quieren escuchar música de Joan Sebastián? Adiós y bienvenida, ¿sí? Vamos complaciendo.
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0: Bueno, ahí estábamos complaciendo con esa canción. Uy, usted, qué barbaridad. Con esa canción de Joan Sebastián, bien, adiós y bienvenida. 11 de la mañana, 20 minutos, 11 de la mañana, 20. Bueno, nosotros nos vamos a ir a una brevísima pausa comercial y luego pues vamos a retornar complaciendo más música, por supuesto, y invitándole, ¿verdad?, como siempre, a nuestro aniversario 14, este 11 de julio. Usted no se lo puede perder, hombre, claro que no, pues va a estar muy, pero muy bonito. Bueno, nos vamos a la pausa y luego volvemos con más música.
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11:38, 11:38, buenos días para todos, en donde quiera que nos estén escuchando. Vamos complaciendo con esa canción. Antes de que te vayas del conjunto Atardecer, saludos para usted que está haciendo el almuerzo ya, ya está preparándolo, así es que saludo, porque ya son las 11:38, ya casi 11:40 usted.

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Las 11:52, 11:52, vamos complaciendo más música y ahora esta canción, ahora resulta. Bueno, saludos para nuestros patrocinadores de nuestro aniversario 14. 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
1: Padre nuestro que estás en los cielos, santificado sea tu nombre, venga tu reino, hágase tu voluntad como en el cielo, así también en la tierra. El pan nuestro de cada día, dánoslo hoy, y perdónanos nuestras deudas como también nosotros perdonamos a nuestros deudores. Y no nos metas en tentación, mas líbranos del mal, porque tuyo es el reino y el poder y la gloria por todos los siglos de los siglos.

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1: Bienvenidos, queridísimos hermanos, una vez más a este su maravilloso programa de ayuda espiritual y consejería de parte de la Congregación Internacional Luz y Vida. Miren, muchas personas pierden el control y llegan hasta el punto de suicidarse, de quitarse en la vida. ¿Por qué? Porque llegan los problemas y dificultades y se encierran, queridísimos hermanos, y no ven una salida a ese problema, una dificultad. Y llega la mente, que es tan poderosa, queridísimos hermanos, a distorsionar la mente de las personas y a tener malos pensamientos, y ahí es cuando las personas se enloquecen y toman malas decisiones hasta de quitarse en la vida. Pero, queridísimos hermanos, el consejo que yo les doy es: ¿por qué perdemos el control? Todo problema tiene solución, toda enfermedad tiene cura. Si una persona lo deja de querer, la deja de amar a usted que me está escuchando, no puede perder usted el control. La vida sigue. El planeta sigue rodando. Las estrellas siguen iluminando. El sol sigue brillando nuestra tierra, dándonos calor. La luna siempre va a salir. La vida siempre sigue, queridísimos hermanos. ¿Por qué perdemos el control? Si se fue su ser querido, su ser amado, queridísimo hermano, pues va a seguir su vida y va a encontrar otra media naranja o otro amor. Pero si se lo han arrebatado con brujería, con maldad, pues ahí tenemos que entrar nosotros para poderlo recuperar. Que ese es el caso, queridísimos hermanos, de muchas personas que lamentablemente le han arrebatado su ser querido, su ser amado, con brujería, con maldad, por medio de la tierra del cementerio, la sal de comer, el alcanfor, el hueso de difunto raspado, una fotografía, le dan la menstruación de mujer sin darse cuenta y la persona queda totalmente enloquecida por la otra persona. Ahí es donde entramos nosotros, queridísimos hermanos, con el don que tenemos, el conocimiento, la sabiduría y la sapiencia, para poder recuperar a su ser querido. 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
3: Bienvenidos, queridísimos hermanos, una vez más a este su maravilloso programa de ayuda espiritual, consejería de parte de la Congregación Internacional Luz y Vida. 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Porque llegan los problemas y dificultades y se encierran, queridísimos hermanos, y no ven una salida a ese problema o una dificultad. Y llega la mente, que es tan poderosa, queridísimos hermanos, a distorsionar la mente de las personas y a tener malos pensamientos, y ahí es cuando las personas se enloquecen y toman malas decisiones hasta de quitarse en la vida. Pero queridísimos hermanos, el consejo que yo les doy es: ¿por qué perdemos el control? Todo problema tiene solución, toda enfermedad tiene cura. Si una persona lo deja de querer, la deja de amar a usted que me está escuchando, no puede perder usted el control. La vida sigue, el planeta sigue rodando, las estrellas siguen iluminando, el sol sigue brillando nuestra tierra, dándonos calor, la luna siempre va a salir, la vida siempre sigue, queridísimos hermanos. ¿Por qué perdemos el control? Si se fue su ser querido, su ser amado, queridísimo hermano, pues va a seguir su vida y va a encontrar otra media naranja o otro amor. Pero si se lo han arrebatado con brujería, con maldad, pues ahí tenemos que entrar nosotros para poderlo recuperar. Que ese es el caso, queridísimos hermanos, de muchas personas que lamentablemente le han arrebatado su ser querido, su ser amado, con brujería, con maldad, por medio de la tierra de cementerio, la sal de comer, el alcanfor, el hueso de difunto raspado, una fotografía, le dan la menstruación de mujer sin darse cuenta y la persona queda totalmente enloquecida por la otra persona. 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

por ahí me están preguntando cómo se llama esta canción, cómo se llama. Hey, así se llama usted, así se llama. A ver, quiero que mande un audio, a ver. ¿Cómo se llama esta canción? Así se llama usted. Hey, así se llama. Se lo entrece. O 7 para las 2. Qué terrible. En el tarde 53 minutos, 1:53 en el viernes, antes sale el fin de semana. Y ustedes, si reunían con nosotros, qué bueno, buena onda. Gracias por escucharnos. Así merito, así merito, así como se escucha. Eso es.

fácil pronunciarlo. Ah, verdad, vaya. Bueno, continuamos con más entonces. Ahí está, programación variada, como siempre, usted en la antesala de fin de semana. Viernes, tu servidor Ulises te saluda.

0: playa en Puerto Rico.
1: Solamente 2 minutos nos separan de las 2 de la tarde, ustedes dos para las 2. Somos 92.5 en el FM, la estación de los 14 años. Este próximo 11 de julio, todos atentos, más pendientes de ese día. Y el próximo año, ¿cómo cree que va a estar? ¿Cómo va a estar? El aniversario, ¿no? Número 15, el Limeña FM.

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Bueno, ya pasaron 18 minutos de las 2 de la tarde, un 18. Es su emisora favorita entonces, como dice. Tu emisora favorita se llama Estéreo Limeña 92.5. Ay, qué bueno, gracias por su preferencia a usted, a Radio Limeña. Saludos hasta Corinto. Gracias por escucharnos allá, hombre.

0: están pidiendo Malévola. Ahorita la estoy buscando usted.
1: Lo que hiciste es de mí.
0: Esta es Malévola. Saludos a todas las Malévolas. 12 de la tarde, 19 minutos. 2:19. De todo un poquito, como siempre usted.

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Para empezar, nos vamos un fin de semana. Así dice usted, así dice la canción. Bueno, vamos a complacer entonces. Música de Bronco, que se me hizo la canción. Por acá está usted. Para empezar, nos vamos un fin de semana. ¿Y de dónde? Recuerde, eso es bien difícil en el rancho usted. A las 3 de la tarde, ¿eh? El último de la semana. Último programa, pues.

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1: Después de amanecerme, renochecer.
0: Qué cosa, ¿verdad usted? Bueno, 18 para las 3, hora de pausa comercial. Ya retornamos.
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Buenas tardes. Ya pasaron 4 minutos de las 3 de la tarde. Ustedes ya van. Pasaron 4 minutos de las 3 de la tarde. El último programa de la semana, iniciando rapidito así, haciéndolo pues con el ídolo de la música ranchera, don Vicente Fernández. Y la diferencia, una y una. Ay, qué bueno, para que vaya así parejito el programa. Me llega, fíjese. Saludos allá afuera de nuestras fronteras patrias. Saludos. Gracias por estar ahí en sintonía con nosotros. Allí quédese con nosotros. Allí quédese, hombre. Disfrutando una hora. Música de Tigres del Norte y de Vicente Fernández. Bienvenidos, bienvenidas. A fiesta en el rancho.

con un calor enorme a esa hora de la tarde, ¿verdad? O sea, se está haciendo bastante calor, calor, calor, bastante. Ahí está Padres Triste, en la segunda canción que nos solicita desde Mojones, Carmencita. Saludos, 7 han pasado en las 15 horas, 3 de la tarde. Chávez nos dice, no tiene nombre y el niño de la calle, dice, Tigres del Norte. Con gusto, ya están listas sus canciones.

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Esta comunidad cristiana que representa la Iglesia de Dios, os pregunto, si alguien tiene un impedimento para que esta unión se realice, que lo diga ahora o que calle para siempre.

Bueno, ya las 15 horas, 3 de la tarde, 18 minutos. Aunque me duele el alma, me borraré tu nombre. Así dice la canción de Don Vicente Fernández. O sea, así finalizamos el primer bloque. Usted con esta canción. Saludos como siempre a los amigos del Sauce. Allá en Agua Caliente Sauce, gracias por escucharnos. 19, pasaron las 3, 3:19.

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9: Bueno, seguimos, continuamos con más de su programa favorito, Fiesta en el Rancho. Ahí está el ídolo de la música ranchera, don Vicente Fernández. Y la canción, ¿qué va a decir tu marido? Así se llama la canción, usted. Don Vicente Fernández, y saludos como siempre a los amigos de Ruta 2, allá también a Las Delicias. Amigos de la gasolinera Puma, Las Delicias. Gracias por escucharnos.

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1: Uso, te suena la canción. El hombre que más se llamó de Don Vicente Fernández dice:
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1: Vaya complaciendo hasta el barrio La Esperanza. Judith, ayer estuvo de mantel largo, ¿verdad? Ayer estuvo tiernita, bueno. La estuvimos saludando por ahí. Ahí nos está solicitando esta canción. El ídolo de la música ranchera, Don Vicente Fernández, el hombre que más te llamó. Saludos, San Sebastián, de Jucal Sociedad. Gracias por su sintonía. Hoy solamente 23, nos separan de las 4 de la tarde, ¿eh? Ya se viene el partido, ¿eh? Argentina con Cabo Verde. Va a ser bueno el partido.

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8: Bueno, iniciamos el tercer y último bloque del programa. Usted ya en la recta final, ¿verdad? Aquí está en el rancho, el último de la semana. Usted se nos fue la semana. Se va viendo el fin de semana, ¿verdad? Entonces nos separan de las 4 de la tarde, 12 minutitos para las 4. Saludos, Corinto. Gracias, como siempre. Al igual que los amigos de Paso Las Flores. Toño Hernández también, saludos. Ahí está con nosotros.

complazca, me dice con No Me Sé Rajar. A tiempo se reportó usted, a tiempo se reportó, fíjense. Tenemos una canción más que con esa vamos a finalizar el programa. Y precisamente es del ídolo de la música ranchera, don Vicente Fernández. 3 minutos nos separan de las 4 de la tarde. Bueno, por los minutos que empezamos un poquito tarde, ¿verdad? Los compensamos al final.

0: me sé rajar, soy de los hombres que no temen nada a hacer hambre. ¿Qué onda? Bueno, ahí está la canción. Con esa canción finaliza el programa, me dijeron. De 7 a 9, así se llama la canción. El ídolo de la música ranchera, don Vicente Fernández. Llegamos al final de su programa Fiesta en el Rancho. Es su programa favorito, usted, Fiesta en el Rancho. De lunes a viernes, de 3 a 4 de la tarde. El último de la semana. Nos escuchamos hasta el lunes. Feliz tarde. Que pasen un excelente fin de semana. Y pórtese bien también, ¿verdad? Es de gratis portarse bien. Hasta el lunes entonces, bendiciones para todos y todas. Hasta el lunes en su programa Fiesta en el Rancho. Y gracias mil a todos por escucharnos.
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0: 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Los Tigres del Norte y Vicente Fernández. 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Vamos a una pausa comercial. Ya regresamos. 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
1: 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Nos estresamos, sentimos estrés por cualquier problema, por cualquier dificultad, por cualquier enfermedad, por cualquier insignificancia de la vida. Y lo digo insignificancia porque todo problema lo volvemos grande. Sea pequeño, lo volvemos grande. Y sentimos estrés, nos estresamos. Y el estrés lleva a dos enfermedades supremamente delicadas como es la hipertensión y el azúcar. Todo eso se despierta cuando tenemos un susto grande o un estrés demasiadamente congestionado en nuestra mente o en nuestro cuerpo, despierta lo que es la hipertensión y lo que es el azúcar. Estos consejos que doy, queridísimos hermanos, es porque usted que tiene problemas y dificultades, tome tranquilidad, tome paz, tome calma, no se estrese, porque de nada sirve el estrés. Todo problema en la vida tiene solución, todo problema tiene solución y toda enfermedad tiene cura y tiene sanación. No se puede estresar, tampoco se puede relajar. Tiene que estar tranquilo, pero tampoco se puede relajar. Tiene que buscar la solución. 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

Bueno, bienvenidos a su programa Rugido del Norte. Ya pasaron 3 minutos de las 5 de la tarde. Si lo iniciamos el último de la semana, usted ya finalizando semana. Gracias a usted por estar pendiente del programa. Así lo iniciamos. De América, yo soy. Bienvenidos, bienvenidas.

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Bueno, saludos amigos de Paso a las Flores, que están en sintonía con nosotros también, ya esperando el programa. Aquí estamos listos ya, dice. Anticipadamente esperando el rugido del norte, igual a Chávez también, ¿verdad? Hay un trompín abajo. Esa canción que me solicitó Chávez a día no suena, fíjense. El macho y el hombre, te odio y te quiero. Bueno, sí, el macho y el hombre, ya digan, no nos sonamos ustedes. Buena rola esa, ¿eh? Lágrimas de sangre, acércate a mí, me está solicitando Carmencita también. Bueno, están pendientes del programa también, ¿verdad? Bueno, la delicia, saludos también. Gracias por escucharnos. Ya pasaron 6 de las 5 de la tarde, 5 de la tarde, 6 minutos.

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2: Bueno, y esta es su canción, señora de Perla, el Bejucal Sociedad, gracias, nos dice. Bueno, ahí saludándole siempre, ¿verdad? Que siempre están con nosotros. Siempre están en sintonía de la estación número 1 en Santa Rosa de Lima. Allá pasaron 28 de las 5 de la tarde, 17 horas 28 minutos. Saludos hasta Papalambre, quizás nuestra amiga también escucharnos a esta hora de la tarde. Por aquí tenemos el mensaje, ¿sí? Vamos a ver. Vamos a ver, dijo el ciego. Vamos a ver por acá, por este otro lado. Dice, hola, buenas tardes, saludos. Ulises dice, complájame con la canción Corazón de Oro. Dice, siempre lo estoy escuchando. Dice, bueno, ya está lista su canción, pendiente.

Bueno, puede complacerme, dice, con Los Mal Portados. Dice, bueno, con gusto, ya está lista esa canción. Usted ahí le va a sonar. Manténgase pendiente de que le suena, le suena. Solamente 29, nos separan de las 6 de la tarde. Hey, 1-1 Argentina con Cabo Verde. Pues, esta cosa seria, el partido está bien apretado. Tiene que ponerse las pilas, Argentina. Ese equipo es cosa seria. Bueno, ahí está complaciendo entonces, Corazón de Oro. Carta abierta. Sigue después de esta.

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5: Bueno, solamente 16, 15 ya nos separan de las 6 de la tarde, usted. 15 para las 6, vamos complaciendo el hijo menor y no se estorbó la ropa. Recuerda, Tigres del Norte, son las dos canciones que tengo. Y aún faltan 15 minutos, usted. Ya, el tercer y último bloque de su programa, el rugido del norte, ¿eh?

historia. La historia de nuestros hijos que no ha quedado imprimida porque es la ley del destino. Les damos todo el cariño y parte de nuestra vida. 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

está su canción, amiga. Ahí está su canción. Eloísa me lo hizo. Bueno, así finalizamos entonces el último programa de la semana, el quinto y último. O sea, feliz fin de semana para todos. Desde ya, feliz noche. Feliz noche. Nos escuchamos hasta el lunes, primeramente Dios, ¿verdad? Pórtese bien. Pórtese bien, que es de gratis portarse bien, ¿verdad? Primeramente Dios, el lunes, como siempre, de 5 a 6 de la tarde en su programa El Rugido del Norte. Bendiciones para todos.